Aunque la higuera no florezca, ni en las vides haya frutos, aunque falte el producto del olivo y los labrados no den mantenimiento, y las ovejas sean quitadas de la majada y no haya vacas en los corrales, con todo yo me alegraré en Jehová y me gozaré en el Dios de mi salvación. Jehová el Señor es mi fortaleza, Él hace mis pies como de ciervas y en mis alturas me

amigo, Jesús murió en la cruz por ti y por mí, pero al tercer día resucitó de entre los muertos y está sentado a la diestra del Padre.

¿Qué es perdonar? Isaías 55:7 dice: Deje el impío su camino y el hombre inicuo sus pensamientos, y vuelvas a Jehová, el cual tendrá de él misericordia, y al Dios nuestro, el cual será amplio en perdonar. Perdonar es remitir la deuda o injuria.

Olvidar el pasado, aunque a veces es muy doloroso. Perdonar es la absolución de una culpabilidad cuando hay humillación y arrepentimiento. Cristo nos perdonó al redimirnos con su sangre preciosa en la cruz. ¿Cuál es el verdadero arrepentimiento para poder otorgar el perdón? La entrega total a Dios de todos nuestros pensamientos y nuestros deseos. Casi siempre el hombre cree que se puede arrepentir cuando se encuentra enfermo en una cama ya para morir. Jamás encontrarás en Dios resentimiento, venganza personal u odio. Él es todo amor. Él quiere perdonarte hoy de tus pensamientos de rebelión, de orgullo, de blasfemia, de impaciencia, de falsos pensamientos y aún de memorias dolorosas que tú tienes. Las ofensas en su mayoría son producto del engaño, la maldad, la traición y el odio. Es nuestro mundo contemporáneo en el cual nosotros vivimos. Sentimos las vibraciones de nuestros antepasados, sus ideales, sentimientos, ya sean estos figurativos, expositivos. Fueron ellos los que esculpieron sus nombres en las murallas de la historia, impregnadas con letras indelebles en el historial del mundo visible en que habitamos. Mundo que vio nacer, crecer y morir a Homero, Hipócrates, Esquilo, Heródoto, Rabelais, Pitágoras, Miguel Ángel y Picasso. Cristo es el Padre de la verdad. Él dice: yo soy el camino, la verdad y la vida. Él dice: y conoceréis la verdad, y la verdad os libertará. ¿Sabía usted que la Biblia dice: la verdad fue hecha por Cristo? Juan 1:17. ¿Has sido tú víctima de la tragedia, el dolor? ¿Te sientes herido o herida por el pasado? ¿Hay rebelión en tu corazón? Tú necesitas el perdón de Dios en tu corazón. Y la solución está en encontrar la verdad. ¿Has tratado de buscar la verdad? ¿Estás cansado en tu búsqueda y desesperadamente te hundes en un pantano cada día más y más? Ven a Cristo hoy. Haz tu decisión ahora mismo. Él quiere darte la verdad infalible gratuitamente. Hay un solo personaje que este mundo vio nacer, morir y resucitar. Su nombre es Jesús. Acepta el perdón de tus pecados y faltas. No podemos cambiar nuestro mundo, pero nuestro mundo puede ser cambiado por Cristo. Él dijo pendiente en la cruz: Padre, perdónalos porque no saben lo que hacen. Y recuerda, te sigue diciendo que Él es amplio en perdonarte. No importa tu pasado, no importa tu dolor, Él quiere perdonar tus faltas. Desgraciadamente, en el transcurso de esta vida que se escapa como una estrella fugaz del firmamento, seguirá viendo amor y odio, hambre y abundancia, pobreza y riqueza, sufrimientos y alegrías, triunfos y reveses, desilusiones y esperanza, resignación y rebeldía, afectos y traiciones, intranquilidad y paz, enfermedad y sanidad. Pero la Biblia dice: en el mundo tendréis aflicciones, mas confiad, por cuanto yo he vencido al mundo, vosotros también venceréis. El salmista dijo: muchos son los males del justo, pero de todos ellos los librará Jehová. Al final de toda mentira, la verdad siempre vence. Cuando llega la verdad, la mentira huye. Ven a Cristo, Él es la verdad. No importa tus errores y fracasos, Cristo es
amplio en perdonarte y olvidar tu pasado negro y convertirlo en presente alegre y dichoso. Esta es tu oportunidad. Rinde tu vida en las manos de Cristo y Él, como el alfarero, transformará tu vida. Dios te bendiga, tu amigo y hermano Misraín Morales.

siglo en siglo es igual, tu poder y tu majestad. Te alabaré para siempre, El Shaddai.

el poder de la unidad. Juan 17:21 dice: para que todos sean una cosa como tú, oh Padre, en mí y yo en ti, que también ellos sean en nosotros una cosa, para que el mundo crea que tú me enviaste. En este periodo de oscuración de iglesias, cuando la luz de algunas personas está siendo debilitada y se opaca en el mundo interno y externo por las sectas, partidos, dogmas denominacionales, surge en medio de la oscuridad el Cristo de la gloria con poder para alumbrar tu alma. Él dice: yo soy la luz del mundo y el que me sigue no andará en tinieblas. La iglesia de Cristo debe ser el centro de la unidad cristiana.

notemos el resultado que habrá. Primero, la bendición de la unidad. Segundo, la fuerza de la unidad. Y tercero, la victoria de la unidad. La verdadera unidad cristiana es como el aceite fragante con el cual se ungía en el pasado el sumo sacerdote. Esta unidad cristiana no debe ser solamente un ideal, sino algo llevado a la práctica, algo real, algo visible. El amor atrae los objetos que estén lejos de nosotros y los pone al servicio nuestro y de Dios. El Salmo 133 dice de la siguiente manera: «Mirad cuán bueno y cuán delicioso es habitar los hermanos igualmente en uno. Es como el buen óleo sobre la cabeza, el cual desciende sobre la barba de Aarón, y que baja hasta el borde de sus vestiduras, como el rocío de Hermón, que desciende sobre los montes de Sión, porque allí envía Jehová bendición y vida eterna». La fuerza de la unidad es un eslabón unido con otro que hacen una cadena potente. En el tabernáculo tenía que estar una cortina unida con la otra, una espiga unida con otra. No batalle, solo únase, intégrese al cuerpo de Cristo. En Él está la victoria. La unidad rompe toda distancia espiritual o física con otra persona. ¿Cuáles son los elementos de esta unidad que Cristo deseaba ansiosamente en su oración? Note la palabra clave en el versículo 21. Ellos. ¿A quiénes? Las personas que especialmente fueron dadas a Cristo por el Padre. Un grupo de personas que han recibido no una vida común, pero una vida eterna. Personas en las cuales el nombre del Padre se ha manifestado. Hombres especiales, escogidos, no las masas, imperios o reinos, sino aquellos que practiquen lo que dicen. La victoria de la unidad consiste en la unión en cuerpo todos hacia una meta. La unión en espíritu, Efesios 4:3 dice, solícitos a guardar la unidad del espíritu en el vínculo de la paz. Tercero, la unión en fe. Efesios 4:13 dice, hasta que todos lleguemos a la unidad de la fe y del conocimiento del Hijo de Dios, a un varón perfecto, a la medida de la edad de la plenitud de Cristo. Producirán estos elementos la unidad cristiana y los resultados serán grandes. Tres cosas que tú como persona necesitas hacer. Primero, mantenerte en comunión con el Padre, Hijo y Espíritu Santo. Segundo, participando en la gloria que Cristo ha recibido del Padre. Y tercero, caminando con metas y propósitos hacia una perfección moral. De acuerdo a una teoría científica, todos los planetas salieron del Sol. Esa órbita central mandó anillos y más anillos, y esos anillos se consolidaron en planetas y entonces se empezaron a mover bajo la influencia de su origen común. Ellos se mueven sin chocar los unos con los otros y giran sobre el gran centro común que es el Sol. De igual manera, ¿no cree usted que los planetas denominacionales, las barreras dogmáticas e imperios egocéntricos deberían de ser derribados y empezar a moverse sin chocar los unos con los otros, teniendo al origen común como centro nuestro Señor Jesucristo? Tú, en esta hora, puedes unirte a Cristo y decir, yo quiero pertenecer a la familia cristiana. Y Él entrará a tu alma y nacerás de nuevo. Él escribirá tu nombre en el libro de la vida. Dios te bendiga y te guarde. Tu amigo y hermano, Misraín Morales.

y aparecerá la señal del Hijo del Hombre, y lamentarán las tribus de la tierra, porque el Hijo del Hombre vendrá en las nubes del cielo, con poder y gran gloria.

Señor, permítanos ahora entrar al lugar santísimo de tu presencia y adorarte.

Señor, permítanos ahora entrar al lugar santísimo de tu presencia y adorarte.

Jehová, Señor nuestro. Cuán glorioso es tu nombre en toda la tierra. Has puesto tu gloria sobre los cielos. De la boca de los niños y de los que maman, fundaste la fortaleza a causa de tus enemigos, para hacer callar al enemigo y al vengativo. Cuando veo tus cielos, obra de tus dedos, la luna y las estrellas que tú formaste, digo, ¿qué es el hombre para que tengas de él memoria? Y el hijo del hombre para que lo visites. Le has hecho poco menor que los ángeles, y lo coronaste de gloria y de honra. Le hiciste señorear sobre las obras de tus manos. Todo lo pusiste debajo de sus pies. Ovejas y bueyes, todo ello. Y asimismo las bestias del campo, las aves de los cielos y los peces del mar. Todo cuanto pasa por los senderos del mar. Oh Jehová, Señor nuestro, cuán grande es tu nombre en toda la tierra.

0: le dijo:
1: Zaqueo, date prisa y desciende, que a tu casa voy a ir, que a tu casa voy a ir.
0: Entonces Zaqueo, puesto en pie, dijo a Jesús:
1: He aquí la mitad de mis bienes doy a los pobres, y si en algo he defraudado a alguien, lo devuelvo a él cuadruplicado.

Yo dije: atenderé a mis caminos para no pecar con mi lengua. Guardaré mi boca con freno en tanto que el impío esté delante de mí. Enmudecí con silencio. Me callé aún respecto de lo bueno, y se agravó mi dolor. Se enardeció mi corazón dentro de mí. En mi meditación se encendió fuego, y así proferí con mi lengua: hazme saber, Jehová, mi fin, y cuánta sea la medida de mis días. Sepa yo cuán frágil soy. He aquí, diste a mis días término corto, y mi edad es como nada delante de ti. Ciertamente es completa vanidad todo hombre que vive. Ciertamente, como una sombra es el hombre. Ciertamente, en vano se afana. Amontona riquezas y no sabe quién las recogerá. Señor, ¿qué esperaré? Mi esperanza está en ti. Líbrame de todas mis transgresiones. No me pongas por escarnio del insensato. Enmudecí. No abrí mi boca, porque tú lo hiciste. Quita de sobre mí tu plaga. Estoy consumido bajo los golpes de tu mano. Con castigos por el pecado corriges al hombre y deshaces como polilla lo más estimado de él. Ciertamente, vanidad es todo hombre. Oye mi oración, oh Jehová, y escucha mi clamor. No calles ante mis lágrimas, porque forastero soy para ti, y advenedizo como todos mis padres. Déjame y tomaré fuerzas antes que vaya.

Jehová es mi pastor, a mí nada me faltará. En lugares de delicados pastos me hará descansar. Aleluya.

luz y mi salvación. ¿De quién temeré? Jehová es la fortaleza de mi vida. ¿De quién he de atemorizarme? Cuando se juntaron contra mí los malignos, mis angustiadores y mis enemigos, para comer mis carnes, ellos tropezaron y cayeron. Aunque un ejército acampe contra mí, no temerá mi corazón. Aunque contra mí se levante guerra, yo estaré confiado. Una cosa he demandado a Jehová, esta buscaré: que esté yo en la casa de Jehová todos los días de mi vida, para contemplar la hermosura de Jehová y para inquirir en su templo. Porque Él me esconderá en su tabernáculo en el día del mal. Me ocultará en lo reservado de su morada. Sobre una roca me pondrá en alto. Luego levantará mi cabeza sobre mis enemigos que me rodean. Y yo sacrificaré en su tabernáculo sacrificios de júbilo. Cantaré y entonaré alabanzas a Jehová. Oye, oh Jehová, mi voz con que a ti clamo. Ten misericordia de mí y respóndeme. Mi corazón ha dicho de ti: buscad mi rostro. Tu rostro buscaré, oh Jehová. No escondas tu rostro de mí. No apartes con ira a tu siervo. Mi ayuda ha sido. No me dejes ni me desampares, Dios de mi salvación. Aunque mi padre y mi madre me dejaran, con todo Jehová me recogerá. Enséñame, oh Jehová, tu camino, y guíame por senda de rectitud a causa de mis enemigos. No me entregues a la voluntad de mis enemigos, porque se han levantado contra mí testigos falsos y los que respiran crueldad. Hubiera yo desmayado si no creyese que veré la bondad de Jehová en la tierra de los vivientes. Aguarda a Jehová, esfuérzate y aliéntese tu corazón. Sí.

Gloria al Señor. Amén. Dios les bendiga, hermanos y hermanas. Bienvenidos esta tarde, una vez más, a este hermoso lugar donde los hemos podido acercar a este momento de clamor, donde Dios le bendiga a usted, hermano, hermana, por esta bendición en la cual Dios, verdad, nos ha brindado este día. Y qué bueno, amado hermano, reconocer que, verdad, solamente nuestro Dios, como dice un himno, que nuestra dependencia es de verdad, dependemos del Señor. Así que gracias a Él hemos, ¿verdad?, llegado a este lugar. Dios le bendiga, hermanos, hermanas, los que nos van a oír, los que se van a unir y los que no van a poder llegar, pues el Señor ya lo sabe, gloria al Señor. Así que bienvenido usted, hermano y hermana, esta tarde donde juntos vamos a aclamar al Señor en un día nuevo más de misericordia que Dios nos ha regalado. Y es que Dios es bueno, amados hermanos, con nosotros y con todo el mundo, fíjese. Como el Señor ha dejado todo bien establecido, bien en orden, donde según el calendario de nosotros, ¿verdad?, un año está compuesto por 12 meses, por un número de 365 días, y tenemos un total de 8,760 horas. Solo imagine cuánto los da el Señor. Oiga bien, 8,760 horas. Los da un total de 525,600 minutos. Y los da 31,536,000 segundos. Los da bastante el Señor, va. A todos. En un año. Solo imagínense cuánto el Señor los da en un año. Ya no digamos un aproximado de que el corazón late unos 70 veces por minuto. Imagínense cuántos millones de palpitaciones los da el Señor a nuestro corazón. Son grandes, gracias a Dios, su misericordia. Y de todo esto, ¿verdad?, lo que quizás le damos al Señor es poco, pero Él así es bueno con nosotros. Pero hay que ser agradecidos con el Señor, ¿verdad? No simplemente, amado hermano, cuando vengamos acá, sino donde no nos miremos nosotros, ¿verdad? Es decir, en cualquier parte donde usted y yo los conduzcamos, ahí, Señor, le damos gracias a Dios, porque nos diste un día más, nos diste unos minutos más, nos diste otros segundos más, nos ha dado otros millones más de segundos, ¿verdad? Gracias a Él por su bendita bondad. Eso, ¿verdad? Amado hermano, me pregunto yo si le podríamos pagar al Señor este montón de días, este montón de segundos, este montón, ¿verdad, amado hermano?, de palpitaciones, donde el que tiene un seguro y es, ¿verdad?, diagnosticado con alguna enfermedad severa de respiración, si tiene seguro bueno, le van a dar un chimbo de oxígeno artificial. Y dice que una vez, qué ironía de la vida, muchas veces es irónico, pero así es. Mientras en un lugar se celebra una boda, en otro lugar se está muriendo alguien. Mire, así es, ¿verdad?, el ciclo de la vida. Pero le quiero decir, una vez andábamos orando por unos enfermos en el hospital y una señora ya bastante de edad, con el chimbito de gas en una silla de ruedas, pero mire, tirando humo. Y digo yo, qué mal agradecido, qué rebelde es el hombre, la verdad. Imagínense, todavía en la condición, va. Aunque yo pienso, vea, que la persona que sabe que se va a morir, dice, tomo ya. Y ya me toca, ¿verdad? Algunos dicen así. Yo me pongo a pensar así, porque muchas veces el hombre así piensa de esa manera. Pero sabiendo que le quedan unos pocos días todavía, amado hermano, ¿verdad?, metiéndose más humo en los pulmones. Pero bueno, Dios nos ayude. Así que puestos en pie, hermano, vamos a leer unos versículos para dar inicio a esta oración. Vamos a salir al Evangelio según Lucas, capítulo 12. El Evangelio según Lucas, capítulo 12. Nos vamos a apoyar el verso 32 al 34.
Lucas capítulo 12, verso 32 al 34. ¿Lo tenemos, hermanos? Sí, hermano. Amén. Entonces vamos a leer la bendita palabra del Señor, honrando al Padre, honrando al Hijo y honrando al Santo Espíritu que está aquí y está en medio de nosotros. Habita en usted y habita en mí también. Dice la palabra del Señor así: no temáis, manada pequeña, porque a vuestro Padre le ha placido daros el reino. Vended lo que poseéis y dad limosnas. Haceos bolsas que no se envejezcan. Tesoros en los cielos que no se agote. Donde el ladrón no llega ni la polilla destruye, porque donde está vuestro tesoro, ahí estará también vuestro corazón. Amén. Bendito sea la misericordia de Dios. Qué verdad las que el maestro decía. Algunos la entendían y otros después les salían preguntando qué quiso decir el Señor con esto. Pero nosotros la entendemos bien, gracias a Dios. Vea lo que él está hablando en este pasaje. Primero habla de no temer. ¿Sabe que esta palabra se encuentra aproximadamente unas 365 veces entre los 66 libros de la Biblia? No temáis, no temer, no tengas miedo. Ya que, ¿verdad?, muchas veces lo que implica el miedo es algo que puede venir de repente o que los puede causar, ¿verdad?, dolor. Pero Jesús, ¿verdad?, aquí le dice a sus discípulos o a sus seguidores, a los que le seguían, y los trata, ¿verdad?, con un, digamos, un consejo. Le dice: no temáis, manada pequeña. O sea que dentro de lo que cabe en el rebaño de Dios había mucha gente que seguía al Señor, pero él sabía cuál era esa manada pequeña que de verdad lo seguía por amor a, ¿verdad?, a servirle a él. Entonces dice: porque a vuestro Padre le ha placido daros el reino. O sea que usted y yo ahora estemos acá y le sirvamos a él, y dentro, ¿verdad?, de lo que corresponde a 35 mil, ¿verdad?, denominaciones que hay dentro de todo el mundo, hay más, quizás más de 35 mil religiones. Vea, oiga bien, dentro de esas 35 mil y fracciones más, usted y yo somos elegidos dentro de ese grupo. Y el Señor esta tarde nos dice que no temamos también a nosotros. Comparado a 35 mil contra uno, los abarren, ¿verdad?, los barren. Pero al Señor le ha placido, ¿verdad?, de que a usted y a mí también se los sea anunciado el reino, y el reino pertenece a nosotros por misericordia. Ahora nos hace un llamado, después que lo dice: no teman, viene el texto siguiente, ¿va? Y dice: vended lo que poseéis y dad limosna, haceos bolsas que no se envejezcan. Aquí creo que fallamos todos, ¿vea? ¿O cuánto tenemos valor de vender todo lo que tenemos? Yo creo que no pasamos esa prueba, ¿vea? Dios nos ayude, amados hermanos, porque aquí dice: vended lo que poseéis y dad limosna y haceos bolsas que no se envejezcan. Gloria al Señor. Imagínese, ¿verdad?, el que en Huaca corta solo para él debajo del palo de níspero. Yo me acuerdo que ya había un cipote tremendo en El Salvador, pero como yo he sido malía también, hoy ya no va. No los dejaba níspero. Y cuando íbamos a buscar, no habían níspero. Hasta una vez que me lo vigié, y es que decía una gran huaca alrededor del palo de níspero. Hoy sí me lo voy a tronar, dije yo. Hasta un saquito de yute blanco me llevé. Solo nísperotes, así bien maduro. Otro día andaba buscando a ver quién le había bajado los níferos. Amado hermano,
muchas veces, ¿verdad? No se trata de cuánto usted pueda tener, ¿vea? Sino de lo que usted tenga, no implica de que usted se va a quedar desnudo, se va a quedar sin nada, sino de lo que usted tiene, usted puede darle a alguien que necesite, ¿vea? Porque eso dice el Señor que está haciendo o está contribuyendo a que usted y yo estamos haciendo tesoros allá arriba en el cielo. Pero la mentalidad de nosotros, los seres humanos, es que queremos hacer tesoros aquí primero. Y después que hagamos lo de nosotros, vamos a empezar a contribuir allá arriba en el cielo. Bueno, pero Dios nos ayude, amados hermanos. Y dice que hagamos bolsas que no se envejezcan. ¿Vea? Tesoros en los cielos que no se agote. Donde el ladrón no llega, ni polilla destruye. Y esta gran verdad dice, porque donde está vuestro tesoro, allí estará también vuestro corazón. Quiere decir que el Señor deja un pedacito ahí. No dice que está, sino que estará. Está hablando de que puede hacer que en el camino usted y yo pues empecemos a hacer tesoros ahí arriba. ¿Vea? Pero mientras tanto, dice que a donde está vuestro corazón, ¿vea? Allí está también el tesoro, amado hermano. Yo sé que el deseo de todos es poder llegar allá, aunque se habrá un libro que se llama el libro de las obras, allá en el cielo. Oiga bien, pero dice el Señor por medio de los apóstoles que no es por obra para que nadie se gloríe. Hay personas que no son cristianas y que le digo, hacen mejores obras que los cristianos. ¿Vea? Pero eso no implica de que una persona que haya hecho buenas obras o que haya hecho buenos tesoros y haya dado buenas cosas a alguien que lo necesitaba, pero si no se arrepintió estando en la tierra, no puede entrar en el reino de los cielos, porque Dios no hace excepción de personas. Había un hombre que hacía ayuno, que daba limosna, daba a los pobres, pero ¿sabe qué? Dios lo vio del cielo. Dice que este hombre, Dios le envía un mensaje con el apóstol Pedro y dice, Dios ha recibido todo lo que está haciendo, pero te hace falta una cosa, y es que puedas recibir a Cristo. Vea, una persona no se va a condenar por ser pobre, ni se va a condenar por ser rica. Vea, porque hay gente que es pobre, pero aborrece el evangelio. Mire qué ironía de las personas. Y hay personas que tienen dinero y que aman a Dios y sirven a Dios. Y hay otro grupo que son ricos, que no quieren saber nada de Dios. Y hay gente que son pobres, así como usted y yo, porque no somos ricos, amado hermano. Somos ricos en la misericordia de Dios cada mañana que nos regala así, porque le reconocemos, sea que tengamos o no tengamos, amado hermano, pero reconocemos a Dios aquí en la tierra, y eso nos da la garantía de ser hechos hijos o llamados hijos de Dios. Mire que en el Antiguo Testamento tenemos 39 libros. Tenemos 929 capítulos. Aproximadamente unos 23,145 versículos y unos, ¿verdad?, 30, 35 escritores. Tenemos palabra de Dios. Por mucho que nosotros, ¿verdad?, queramos decir que no tenemos palabra, tenemos palabra. En el Nuevo Testamento tenemos 27 libros. Tenemos 260 capítulos. Y tenemos un total de 7,957 versículos. Un total de 8 escritores. Quiere decir que con esta cantidad de libros, con esta cantidad de versículos y capítulos, tenemos para deleitarlos todo un año completo leyendo la Biblia. ¿Cuántos hemos leído la Biblia toda completa? Oremos mejor para poner, amado Señor, esta oración. Gloria al Señor. Gracias, Jesús, por tu grande bendición, Señor, que nos das esta tarde, Dios mío. Por la bendición que nos das, Señor, de estar en este lugar, Dios amado. Por tu grande privilegio, Dios, que nos da la vida, nos da la fuerza, nos da la salud. Oh, gracias, Dios, por darnos este privilegio de poder servirte esta tarde. Ya que muchos, Dios mío, lo quisieron quizás, Dios mío, disfrutar con su familia, sus vecinos, sus allegados. Pero ya no se les concedió un día más en la tierra. Gracias, Señor, porque usted nos ha dado este día nuevo.
Gracias por darnos la permisión aquí en la tierra de poder servirte, Señor. Bendiga, Señor, a mis hermanos, a mis hermanas que hemos llegado a este lugar. Oh, Padre, que la cobertura de tu Santo Espíritu, Dios mío, nos consuele esta tarde, Dios amado. Y que alrededor de nosotros acampe el ángel de Jehová, porque dice que Él acampa alrededor de los que le temen y les defiende. Aún tu palabra que hemos leído, usted hace un llamado a no temer y no temáis, manada pequeña, gloria a tu nombre, Jesús de Nazaret. Gracias por este día nuevo de misericordia, Señor, con la cual permitiste que pudiéramos disfrutar de los alimentos, disfrutar, Señor, del agua, Señor, de un nuevo día. Gracias a bondad divina, Padre, con la cual ahora, Señor, estamos en esta tarde, en este lugar. Bendiga, Señor, los pasos de cada uno. Gracias, Señor. Amén y amén. Aleluya. Bendito Jesús. Vamos a entonar el himno 78.

Gloria a Jesús. Gloria a ti, Señor. Gracias por esta bendición que Él nos da. Vamos a entonar ahí la número 77. Gloria a ti, mi Dios.

Jesús. Que el Señor los dé fuerza hasta el día que Él diga que vamos a llegar aquí en la tierra. Ya que está establecido, dice la palabra, que el hombre muera una vez y después de esto el juicio. Y esta, amado hermano, es una ley que no hace excepción de persona. Es decir, que cuando le toca, le va a tocar, ya sea blanco, sea chino, sea moreno, sea africano, sea latinoamericano, sea norcoreano, sea de a donde quiera que sea, vea. Eso es lo bueno, que Dios no hace excepción. Y como es verdad, es la paga. O sea que el cheque firmado de haber vivido ya tiene una paga. Y es la muerte. Pero hay una diferencia aquí, amado hermano, en que es cierto que todos vamos, ¿verdad?, de alguna manera a pasar, no sabemos, ¿verdad?, si puede ser que nosotros experimentemos la muerte antes que Cristo venga, o pueda suceder que Cristo, ¿verdad?, venga por su iglesia y algunos, ¿verdad?, no experimenten la muerte. Pero será bien dichoso para aquel que esté preparado, para aquel que esté listo, o estemos listos, estemos preparados, y que Cristo venga, hermano. No va a haber vela, no va a haber lágrima, no va a haber lamento, no va a haber tristeza, no va a haber llanto, porque se murió el hermano que más querían de Jaibel, el hermano Noé García. Amén. Alábele que Cristo ve. Amén. Vea, porque aquí lo debemos de querer todo. Yo sé que el día que le toque al cualquiera, amado hermano, pero como eso puede suceder, pero puede suceder la otra parte, de que Cristo venga. Y ha de imaginarse usted. Mire, esto no es ciencia ficción de Hollywood, ya que ellos han hecho algunas películas que tienen como referencia a ese día, ¿verdad?, ese evento. Y en esas películas, ¿verdad?, que han considerado, que muchos van en aviones manejándolo, muchos van en automóviles, muchos van manejando unas grandes maquinarias como los barcos, ¿verdad? Y todo y cada uno de ellos, ¿verdad?, entre comillas, habían unos que eran cristianos, aunque manejaban aviones, aunque manejaban barcos, aunque manejaban automóviles, así como usted y yo manejamos. Pero se imagina que Cristo venga. La idea de Hollywood, apegado a la Biblia, es que todas estas máquinas se van a quedar sin conductores. Y si lo examinamos, es cierto. Por eso ya los buses del Salvador, los que iban para San Salvador directo, allí le ponen un montón de frases. Y yo me recuerdo una que decía ahí, ¿verdad? El día que Cristo venga, este autobús se queda sin chofer. Y es verdad, si hacemos un poco alusión a lo que la palabra dice, es cierto. Imagínense, hermano, que Cristo venga, donde predicaba el hermano Efraín, dice que dos estarían en el campo, torteando. Esa se va a quedar con el chipuste más en el aire. ¿Vea? Y la otra preguntando, ¿qué dice? ¿Vea? O sea que el diablo, amado hermano, no va a poder evitar el día que Cristo venga. No se alegre usted por eso. Porque los muertos en Cristo están como usted y yo. Un día ellos oyeron palabra, predicaron, cantaron, sirvieron al evangelio, pero ellos ya pasaron a un lugar de descanso.